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Hola y bienvenidos a Concierto. I'm Frank Dominguez. Thanks for joining me to celebrate the contributions of Spanish and Latin American musicians and composers to classical music. Empezamos esta vez con canciones interpretadas por la soprano Aileen Pérez. Nació en Chicago en 1979 de padres inmigrantes mexicanos. Estudió en la Escuela de Música de Indiana University y también en la Academy of Vocal Arts en Filadelfia. En 2012 ganó el premio Richard Tucker y en 2016 el premio Beverly Sills. Son dos de los premios más distinguidos en el mundo de la ópera. Ahora Aileen Pérez canta las canciones clásicas españolas de Fernando Obradors con el pianista Ian Burnside.

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This is Concierto, with music by Spanish and Latinx composers and performers. I'm Frank Dominguez. Y ahora música por el argentino Pablo Ziegler. Actualmente es el máximo exponente del tango nuevo, gracias a las habilidades y reputación que reunió mientras trabajaba como pianista regular de Astor Piazzolla de 1978 hasta 1989. Como compositor, Ziegler ha tomado el contrapunto de la música tango de Piazzolla y ha añadido más influencia de jazz. Escuchamos la suite Cañengue de Ziegler. Cañengue es uno de los estilos del baile tango. Toca la flautista estadounidense Susan Palma Nidal con el cuarteto de cuerdas Borromeo.

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Ahora escuchamos música incidental por Enrique Granados. Fue escrita para la obra Torrijos por Fernando Periquet, tratándose del general José María Torrijos y su esfuerzo para derribar el régimen de Fernando VII en 1831. Estos extractos incluyen tres piezas para coro. En esta grabación escucharemos la Orquesta Sinfónica de Barcelona y el coro Cor Madrigal, dirigidos por Pablo González.

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That was the Cuban pianist Elena Casanova with a piece by Havana-born composer Ignacio Cervantes. That was Los Tres Golpes, The Three Blows. Before that, the Colombian pianist Teresita Gomez played Manopili by Adolfo Mejía. 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And that's it for this edition of Concierto. I'm glad you could make it. Soy Frank Domínguez. Muchas gracias por escuchar y hasta la próxima.

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Terminamos esta hora de música para grupos pequeños con otro conjunto español, pero aunque sea un grupo de solamente cinco músicos, produce un sonido impresionante. Lur Metals, o Los Metales, es un quinteto de los metales de la orquesta fundado en 1989. En inglés se conoce como Spanish Brass. Su grabación, Caminos de España, consiste de adaptaciones de música española originalmente para otros instrumentos. Aquí tocan la Suite Española de Isaac Albéniz, escrita para piano, pero aquí presentada por Quinteto de Metales.

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¿Qué tal? Soy Frank Domínguez. Bienvenido a Concierto, the bilingual classical music program that explores the Hispanic and Latino contribution to classical music from both performers and composers. Comenzamos esta hora con grabaciones por el director de orquesta Eduardo Mata. Por muchos años dirigió orquestas en los Estados Unidos, incluyendo las orquestas sinfónicas de Phoenix en Arizona y Dallas en Texas. Tristemente murió en un desplome de avión en 1995. Aquí dirige esa orquesta en dos selecciones, empezando con el intermezzo de la ópera Harry Janosch por el compositor checo Zoltán Kodály.

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That was the Dallas Symphony Orchestra. 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The conductor was Eduardo Mata, who led various orchestras in the United States, including the Symphony Orchestras of Phoenix in Arizona and Dallas in Texas. Sadly, he died in a plane crash in 1995. This is Concierto, classical music by Spanish and Latin American composers and performers. Continuamos con dos selecciones por músicos mexicanos, empezando con el compositor Blas Galindo. Él nació en Jalisco en 1910. Estudió en el Conservatorio Nacional bajo de Carlos Chávez y durante ese tiempo formó el Grupo de los Cuatro con otros compositores nacionalistas. Finalmente fue nombrado director del mismo conservatorio donde estudió. Escribió una multitud de obras de varios tipos, pero escuchamos un Arrullo Simple. Canta el grupo Voz en Punto, dirigido por José Galván.

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Y ahora música de Beethoven con el pianista argentino Bruno Leonardo Gelber. Él nació en Buenos Aires en 1948 de padre violinista y madre pianista. Comenzó a tocar música en público a la edad de 5 años, pero a los 7 años se enfermó con polio y tuvo que pasar un año postrado en cama. Afortunadamente recuperó con solo una leve cojera. Estudió piano en Argentina con Vincenzo Scaramuzza, el maestro de Marta Argerich, y también en Francia con la famosa Marguerite Long. Gelber especializa en el repertorio clásico y romántico. Aquí toca la sonata número 18 en mi bemol de Beethoven.

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